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1: La Cámara de la Industria de la Transformación de Nuevo León recomendó a las empresas mantener actualizados sus protocolos de continuidad operativa y revisar sus sistemas de respaldo energético ante las interrupciones e intermitencias en el suministro de energía eléctrica registrados en días recientes. De acuerdo con información proporcionada a ABC Noticias, el organismo informó que algunas empresas afiliadas han reportado fallas en el suministro eléctrico, aunque hasta el momento no tienen conocimiento de una programación general de bajas de demanda para el sector industrial. Añadió que mantienen comunicación con las autoridades correspondientes y con la Comisión Federal de Electricidad para dar seguimiento a los reportes recibidos. Caintra señaló que las condiciones climatológicas registradas en días recientes provocaron afectaciones operativas temporales en algunas empresas a causa de las interrupciones en el servicio eléctrico. Las afectaciones, precisaron, no se concentran en un solo sector, sino que varían de acuerdo con la ubicación de cada instalación y el tiempo que duran los cortes de energía.
0: Información nacional.
2: La vicecoordinadora del Grupo Parlamentario de Morena en la Cámara de Diputados, Gabriela Jiménez Godoy, anunció la creación de una comisión especial integrada por legisladores de todos los partidos políticos para regular la inteligencia artificial. Esto con la finalidad de proteger los derechos de la niñez y frenar las actividades delictivas que se han venido cometiendo con esta rama de la informática.
3: Así como se utiliza la inteligencia artificial para cosas positivas en la vida de todos nosotros, también se utiliza para cosas negativas. Ya se está utilizando para extorsionar, para falsificar videos, audios, fotos, etcétera, que también afectan la imagen, no solamente de los que somos servidores públicos, también de cualquier persona. Entonces, es importante, queremos que cuando una fotografía o un video haya sido hecho con inteligencia artificial, tenga una marca de agua para que podamos distinguir lo que es real de lo que no es real.
2: Para ABC Noticias, Felipe Barrera Jaramillo, desde la Ciudad de México.
0: Deportes.
4: Mientras Tigres iniciaba ya su pretemporada, André Pierre Guignac jugó una cascarita con el gobernador del estado de Nuevo León, Samuel García, en el estadio Bicentenario dentro del centro de alto rendimiento Niños Héroes. El futbolista francés se robó el partido con un pase a gol para remontar el marcador y en los segundos siguientes se escapó en solitario para marcar su único tanto. La victoria fue para el equipo de Guignac y la secundaria Héctor Carrizosa, que se impuso 6-3 a la secundaria Jaime Torres Bodet, donde jugó el gobernador Samuel García. Informó para ABC Deportes Andrés Guerra.
0: Espectáculos.
5: Katy Perry inició una nueva etapa en su carrera con el estreno de Watch Her Burn, un sencillo que marca un regreso a sus raíces pop, pero con un mensaje mucho más personal. La canción habla de dejar atrás el dolor, transformar la rabia en fortaleza y renacer después de los momentos más difíciles. El videoclip acompaña esta narrativa con impactantes imágenes de fuego y transformación, simbolizando el cierre de un ciclo y el comienzo de otro. Este lanzamiento llega tras meses complicados para la cantante y ha sido recibido con entusiasmo por sus seguidores, quienes celebran esta faceta más intensa y auténtica del artista.
6: Ale Burnes para ABC Noticias. 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

0: Yo les dije que les tenía algo preparado para esta segunda hora, ¿eh? Yo les dije. Y sí, ya está más que listo, ¿eh?
1: Traca, traca.
0: ¡Ey!
1: Traca, traca, canción de sábado.
0: Este vato.
1: Dime quién es, de los rieleros del norte.
0: ¡Órale!
1: Traca, traca, cho.
2: Hola, nene.
0: Hola.
2: Feliz, feliz viernes. Gracias por hacernos el camino tan ameno con estas super rolas que estás poniendo. Y como buen viernes, pues ya meritan algo de Leandro Ríos.
0: ¿Te gustaría?
2: Me encantaría. No. Me fascinaría.
0: Sí, señor. Gracias. Un abrazo, buenas tardes.
3: Mi nene, compadrito, ¿cómo andas? Buenas tardes. Oye, andas bien enamoradillo.
0: ¿Por qué?
3: Ya andas bien enamoradillo.
0: Enamorado.
3: Saludos, compadre.
0: Enamorado. Enamorado, dices tú. Pónselo para el coach Ernesto Rodríguez, que sigue laborando desde las 4 de la mañana. Miren nada más, saben que nada que por aquí. Saludos a mi compadre Peri Venegas. A toda la raza del conjunto 6 de Oros, que ayer tuve oportunidad de saludarlos, al igual que la raza de los Hunters. Un abrazo para ustedes, ¿eh? Échale. ¿Quién anda por acá?
4: Hey, gordo, síguele con boleros. Para seguirle como nos dejó el traca-traca. Y me encanta. Gracias por existir, chiquitín.
0: Ese sí se escuchó medio acá, oye, ¿eh?
5: Traca-traca. Traca, traca. Pobre leña de pirul.
0: Órale, vámonos.
6: Nene, qué bárbaros, nene. ¿Qué pretenden? ¿Cuál es el objetivo tuyo de traca, traca? ¿Que dejemos de trabajar ya y ir por unas frías o qué, o qué, o qué? Pero bueno, qué buenos mixes, nene. Y como siempre, los agroparis son en todo Nuevo León. Y no tengo nada más que decirte que gracias por existir, gordo.
0: Un abrazo. 818-0101-957. ¿Estás listo para el siguiente blog, DJ? Así arrancamos con algo del Tejano Regio. ¿Te gustaría? Me encantaría. Así arrancamos este blog, DJ. Con la música del conjunto 6 de Oros, ¿eh? La raza que estaba pidiendo algo Tejano Conjunto. Y tú, a reportarse la Sabropari, suena en al 818-0101.

pregunto a ti, la Sabro Party suena ahí, donde quieras que estés, a reportarse 818-0101-957.

0: Ándale, mi Marco, ándale, mi Marco. ¿Quién anda por acá? Buenas tardes, la Sabro Party suena en...
1: ¿Qué onda, nene? ¿Cómo estás? A ver si no es muy tarde, un mix de prepa, ¿cómo te caería? Dice la raza, ¿mix de prepa o qué?
0: ¿Te gustaría? Me encanta.

0: casada. Que tengan excelente fin de semana a todos. Saluditos.
1: Un abrazo. Que tengas un excelente también fin de semana para ti. A seguir escuchando la Sabrosita 95.7.

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0: que andaba perdido, el que andaba ausente, ya llegó.
1: Mi nena, buenas tardes. Yo soy como el Acero Plaza.
0: ¿Cómo?
1: Sigo firme. Y como me llamo Viernes, soy el innombrable.
0: Ah, el innombrable.
1: Y esperando que me pongas el mix de
0: ¿Qué?
1: Golpe.
0: El golpe.
1: Y diciendo que estoy listo para si alguna tóxica está decidida en conocerme.
0: ¡Allá, ándale!
1: Arriba, mi nene, aquí estamos, mi nene, echándole ganas, y ya estamos aquí en casita, y por tu culpa ya abrimos la primera.
0: Oye.
1: Mi nene, saludos a toda la racita, niños, mujeres, y los compas. Excelente programa, mi nene.
0: ¿Cuántos días tienes ya soltero, innombrable?
2: Buenas tardes.
0: Échale.
2: Oye, ¿puedes poner la de Leandro Río? Llegaste demasiado tarde.
0: Llegaste un poco tarde, órale.
3: Buenas tardes, nene. Oye, ¿puedes poner, por favor, la de Fue por tu culpa?
0: Fue por tu... Oye, ¿qué te pareció ese blog, DJ, Tejano, conjunto, arrancamos con la raza del conjunto 6 de oro.
4: Mi nene, buenas tardes, compadre. Excelentes blog DJs. Un saludo. Excelente viernes, compadrito.
0: Igual para ti.
5: Nene, con esas canciones más peligrosas. Ey, es tu culpa, soy el quiz.
0: El quiz.
5: Nene, gracias por existir.
0: Un abrazo al quiz. ¿Qué onda por acá?
6: Buenas tardes, mi nene. Saluditos, compadre. ¿Estás complaciendo o mixecitos?
0: Mixecito, mix, blog DJ.
6: Algo que le pedí al tracatraca y no me lo puso, compadre. Se nos casa el viernes de Leandro Ríos. ¿Cómo ves?
0: Órale.
6: O algo tejanón. Oye, para que nos dé sed, compadre.
0: ¿Qué te pareció, carnal, ese blog DJ?
6: Aquí en el trafiquito, trabajando en las aplicaciones. Ánimo, compadre.
0: Órale, ¿qué te pareció ese blog DJ?
7: Me
8: encantaría.
7: Mira, no me has complacido, pero
0: a ver, ¿cuál?
7: ¿Qué estás poniendo? Excelente. Eres el único, nene.
0: Gracias, carnal.
7: Gracias por existir, chiquitín. I love you.
0: Un abrazo, tirando por acá.
9: Muy buenas tardes, mi Ricky, señor Botello.
0: A ver, vamos a escuchar.
9: La mera paipa de la radio. Arránquese con las posadas, mi Ricky. ¿Cuánto falta para Navidad?
0: Ah. No sé si quiere hacer un tipo Sabropari, unas canciones de sábado o qué. Déjame le pongo aquí. Bloqueado. Vámonos, por güey. Ahí está, listo, perfecto.
10: Nene, buenas tardes. Complázame con la de Viaje Eterno de los Huracanes del Norte. Nene, nene, nene.
0: Órale.
11: ¿Qué onda, mi nene? Oye, ¿me puedes complacer con la canción de los Hunters? La de Perdóname por haberte lastimado sin querer.
0: Oye, saludos a mi compadre Ricky, que ayer tuve oportunidad también de saludarlo.
12: Bloqueado por imbécil.
0: Efectivamente.
13: Oye, nene, cabe mencionar que si yo pisteo al ratito es por culpa de quiz, ¿eh? Hoy inicia torneo y hay que echar cheve, por culpa de quiz.
0: Ahí te va, ahí te va. Ándale, de una vez. No los voy a dejar sin su blog DJ norteño en este viernes. Nada más para cerrar con broche de oro. Así, así, así. ¿Qué dice por acá?
14: ¿Cómo le hace el Ricky? ¡Ah!

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0: Hola, nene. Queremos el blog DJ de prepa antes de que te vayas. Saludos.
1: Un abrazo.
0: Gracias por existir.
1: Gracias, te mando un abrazo. Oye, tengo algo pendiente también ahí de Leandro Ríos, ¿eh? Los va a complacer.
2: Excelente. Mixecito tejano que te aventaste. Pura marca tuya. Y compláceme con un mixecito, pero de música inmortal. Ajá. Retro.
1: ¿Te gustaría?
2: Saluditos.
3: ¡Oh! ¡Ay, ay, ay! Y una vez, la primera bomba.
1: Ay, ¿qué es lo que quieres de mí, nene, por favor, en este viernes?
4: Ese quiz nos induce a todos, el quiz.
1: El quiz.
5: Oye, nene, pues ya que todo el mundo está pidiendo a Leandro Ríos, pues ahí ponte un mixecito de Leandro para ir calentando la garganta.
6: Nene. Un mixito de Banda Machos.
1: Banda Machos. Hace mucho que nadie me pedía algo de Banda Machos.
7: ¿Sabes? Oye, nene.
1: Más bien nunca.
7: Algo con sax.
1: Ya salió
7: la canción, la de Así Ya No, con La Maquinaria.
1: Pero ya salió el norteño sax, no me digas eso, ¿dónde andabas?
8: Nene, nomás no vayas a cerrar con un blog de corridos, porque ahora sí, no respondo.
4: Sí, mi nene, Leandro Ríos, ay chipón, chipón, ay chipón, chipón, ay chipón, chipón, ay chipón, chipón.
1: A ver, de una vez, sí, vámonos. Tenía otro programa, pero sí, de una vez. Para cerrar este viernes, con mucho ritmo, mucho sabor, ¿eh?

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1: La Secretaría de Igualdad e Inclusión de Nuevo León realizó la tercera edición de la Estrategia de Atención Ciudadana Ayudemos de Cerca en la Plaza Principal de Juárez, donde de acuerdo con la dependencia, más de 2,400 personas acudieron para recibir orientación y acceder a programas y servicios gubernamentales. Con esta jornada, la Secretaría informó que el programa ha registrado cerca de 5,000 asistentes en sus tres primeras ediciones realizadas en los municipios de Ciénega de Flores, García y Juárez. Durante el evento participaron el secretario de Igualdad e Inclusión, Félix Arratia, la alcaldesa de Juárez, Mónica Ollervides, así como funcionarios estatales y municipales. Según explicó Arratia, la estrategia busca acercar los servicios gubernamentales a personas que por sus horarios laborales tienen dificultades para acudir a las oficinas de la dependencia. El funcionario señaló que el modelo surgió cuando se desempeñó como alcalde de Juárez y posteriormente fue adaptado a nivel del estado.
0: Información nacional.
2: A pesar de la denuncia que presentaron investigadores del Instituto Nacional de Antropología e Historia ante la Fiscalía General de la República en contra de la secretaria de Cultura, Claudia Curiel de Icaza, por rentar en 1,300,000 pesos el castillo de Chapultepec a la FIFA para una cena de gala, la funcionaria del gobierno federal aseguró que la denuncia en su contra no procederá porque se trató de un evento de diplomacia cultural. Además, promovió a México ante el mundo como anfitrión del Mundial 2026 y por lo tanto, dice, no se violó ninguna ley.
3: Lo que se hizo fue, bajo la norma y como tiene que ser, se llama, ahí preciso, se llama pago de derechos por uso. ¿En qué marco? En el marco de esta actividad de visibilidad para México de diplomacia cultural. Reitero, vinieron más de 200 representantes de todo el mundo y México pues tiene una visibilidad central ahorita en un evento como este. Es eso, se llama uso pago por uso de derechos. Esa es la precisión. Ya lo habíamos comentado que era 1,300,000 pesos.
2: Para ABC Noticias, Felipe Barrera Jaramillo desde la Ciudad de México.
0: Deportes.
4: Ángel Correa llegó ya a la ciudad de Monterrey, esto después de que Tigres iniciara su pretemporada y se reporta él, el argentino, listo para lo que será el segundo día de esta pretemporada de los Tigres. A su llegada al aeropuerto internacional de nuestra ciudad, el futbolista argentino rompió el silencio ante la ola de especulaciones que lo vinculaban fuertemente con un traspaso al fútbol en su país, al ser cuestionado específicamente por los reporteros sobre el fuerte interés de River Plate. Correa fue contundente al declarar: nada, eso solo es un rumor, dejando en claro que su mente está puesta por completo con el conjunto felino, aunque en Argentina se manejaba que River ya tenía un acuerdo verbal con el jugador. La directiva regiomontana también se sumó a esto y dijo que tiene contrato vigente Correa hasta el 2030. Informó para ABC Deportes, Andrés Guerra.
0: Espectáculos.
5: Alejandro Fernández hizo historia en Guadalajara al reunir a 270,000 personas durante la serenata más grande del mundo. Un concierto gratuito organizado como parte de las celebraciones del Mundial 2026. El evento se realizó en la Glorieta de la Minerva y contó con invitados especiales como Julián Álvarez, Alfredo Olivas, además de Camila y Alex Fernández. Miles de asistentes corearon los éxitos del Potrillo, convirtiendo la noche en uno de los conciertos musicales más grandes registrados en Jalisco. La presentación rompió récord de asistencia y se convirtió en uno de los eventos más emblemáticos previos a la Copa del Mundo.
6: Ale Burnes para ABC Noticias. 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
2: En La Sabrosita 95.7 y ABC Deportes jugamos con Línea de 5. A partir de este momento presentamos el análisis de Enrique García, Raúl El Cora y el Capi Roberto Hernández. En Línea de 5, camino al título.
4: Después del horario de trabajo, yo creo que no es correcto. ¿Eh?
5: ¿Por qué está negativo?
4: No, pues porque debemos de trabajar, Cora.
5: Pero es un día muy especial.
4: Y el día ¿qué? el día que ¿qué? ¿Cómo se llama? Que hay Juegos Olímpicos y el día que, o sea, y el día del lápiz también es especial, güey. De aquí vamos a ir con cualquier soncera. No, espérame. Hay que ser productivos, hay que ser responsables. Si no enseñamos como sociedad a tener responsabilidades,
5: esto es una
4: el fútbol no es el fútbol de las cosas importantes, es lo menos importante.
5: Como lo estás diciendo, no es correcto.
4: ¿Sí?
5: Este es un evento. No es porque sea el fútbol. Este es un evento especial.
4: ¿Qué, bebé?
5: Que te va a ocasionar tener tantos visitantes en un solo día, dos días. Y que necesitas el espacio.
4: ¿Y qué tiene que necesites el espacio?
5: La canción. Ah,
4: ¿eh?
5: Ah, Quique.
4: Pero el juego es a las 7 de la tarde. Dale, ¿sabes qué? De las 4 en adelante, ándale, va. El que no tenga que salir a las 4 en adelante, que se vaya. Vámonos. Hasta las 4 de la tarde. De 8 a 4, cumpliste tu jornada laboral. Vámonos.
5: Quique. La gente va a estar desde las 8 de la mañana. En todos lados, en el Fundidora, va a estar aquí en la Macroplaza, va a estar en todos lados, desde la mañana.
4: ¡Ay, huevones! ¡Vayan a jalar, ¡vayan a jalar, ahora sí!
5: Por eso no voy a votar por ti.
4: Pues no votes
5: mira
4: por mí.
5: Mira cómo se le fue, no. ¿Sabes qué? Esta es peor que la que hizo este muchacho González. Esta es peor.
4: ¿Por qué?
5: Pues la tenía en las manos. No, qué bárbaro. Este va a ser recordado por mucho tiempo.
4: ¿Sí?
5: Después no vayan a empezar a decir, no, se me hace que se metió a la apuesta, y no sé cuánto. Porque luego empiezan a decir un montón de cosas.
4: Pues sí, también. ¿Eh? También puede prestarse para eso, ¿eh?
5: Claro. ¿Mm? No, este pobre muchacho lo van a... En el Uruguay lo van a...
4: Lo van a matar porque es un error grosero que te está dejando fuera. Ahora, es el mismo error que muchas veces el delantero tiene adelante cuando lo echa para afuera.
5: Sí, pero que no tiene esa consecuencia.
4: Sí, tiene consecuencia. Sí, pues no hiciste el gol que tenías que meter, ¿verdad?
5: Es correcto.
4: Sí, pero... Como ese no modifica el marcador, uh-huh. Y el error del portero sí modifica el marcador,
5: pues
4: por eso muchas veces trasciende más el error del arquero.
5: Claro. Como también, mira, ya lo sacó. ¿Quién va a entrar?
4: Sale Muslera y entra. ¡No entra Mele!
5: ¡No entra Mele!
4: ¡Entra Rochet!
5: ¿Qué?
4: Se acabó la carrera de Muslera. Mira cómo se va la carrera de Muslera, que tenía 40 años también.
5: Híjole, qué duro, man.
4: Muslera, lo sacan del partido. Yo creo que los mismos compañeros llegaron al. Lo traían a Zapes.
5: Sí, hijo.
4: No se la perdonan.
5: El que no se la perdonó fue el técnico.
4: Muslera, que tiene 40 años, ¿eh? 40 uh-huh. años. Y el veterano no pudo reaccionar como deberías. Y se acabó su carrera.
5: ¿Cómo recuerdo yo eso? Tú con tu experiencia no te puedes equivocar en el campo.
4: Dale viaje. creo que el error de Muslera creo que fue que
5: quererse quedar con el balón.
4: Pero es que y ahí es cuando Cora
5: lo que veo que fíjate, ahora con todo y guantes no atajan, ya no agarran la pelota.
4: Ahí es cuando ahora Cora, yo a mucha gente le digo, tú ves o tú piensas algo y tu cabeza dice, agárrala, güey, si puedes, y tu cuerpo ya te dice que no. Uh-huh. Esa fracción de segundo es lo que te marca la diferencia entre soltar una pelota y que se te vaya. Uh-huh. No llegar a esa pelota que podías tocar y meterla, o no tocarla de manera correcta.
5: Con tu categoría de portero, ¿qué hubieras hecho ahí?
4: Dale vuelo. Okay. Es más, primero, no voy con las dos manos.
5: ¿Con una tienes?
4: Con una y para afuera, vámonos.
5: Órale.
4: ¿Eh? Digo yo, pero... Vale. Vuelvo
5: la, es que la vio fácil.
4: A los 40 años hasta tu vista cambia.
5: Ah, bueno,
4: tu vista sí. Ya no es la misma. Él tiene 40 años.
5: Tus reacciones también, sí.
4: Tu reacción, tu coordinación mano-ojo ya no es la misma.
5: ¿Eh? O sea, ¿tú ya no coordinas con tus ojos?
4: No de la misma manera. ¿Sí? No de la misma manera.
5: Ahí va Uruguay. ¡Ándale!
4: Ah. No de la misma manera. Entonces, pues a veces tiene uno que aguantar.
5: ¿Te gusta el estadio de las Chivas que esté que esté más arriba la tribuna del que tenga un espacio alto, la primera fila, mira?
4: Sí, y creo que lo hicieron así para que no te tapen los anuncios y puedas ver la cancha.
5: Ok.
4: Sí. Porque hoy con todo lo que ponen enfrente.
5: Sí.
4: Las pantallas, la publicidad estática.
5: La primera fila no
4: estorba a nadie. La primera fila no.
5: Como
4: no,
5: sucede no, en el Azteca.
4: Sí. Así debe ser. La tienes que bloquear. En el Azteca, si te acuerdas, cuando la primera estaba fila... jugando el América los primeros partidos.
5: Ajá. Hasta abajo no te daba.
4: Y la bloqueaban. Bloqueaban ponían publicidad, ¿te acuerdas?
5: Ah, ok.
4: Y a mucha gente se molestó, ¿por qué te pagan tanta publicidad? ¿Y quién sabe qué? Pues porque así es.
5: Okay. Estos evitaron eso, ¿no?
4: Sí.
5: ¿Era?
4: Exactamente.
5: Está bien.
4: Sí.
5: No, yo sigo pensando que son butacas solas.
4: ¿Que son butacas solas?
5: Sí. Mira, no veo... Ay, caray. O sí es gente, no, sí es gente, sí. No, sí. Sí está lleno. Sí, sí. Pero pareciera que no.
4: Pareciera bueno. Que no, ¿ah? Ajá. Pareciera que no, que no es así.
5: Ya ves que como las gradas de las butacas de Monterrey, ¿por qué ponen unas así hasta separada, una blanca con las azules? Para que dé una vista diferente.
4: Sí.
5: ¿Es engañar?
4: Pues sí, de alguna forma.
5: Es por eso. En lugar de pintar todas de azul, tienen unas blancas, así salteadas.
4: En todos lados, sí.
5: Salteadas.
4: Sí, para que no pierda, no se vea como si estuviera vacío.
5: Ah, ya.
4: Y lo hacen de una manera para tratar de engañar, ¿va?
5: Ok.
4: Acá todos están vestidos de ropa. Mira, ahorita sí butacas solas. Pero seguramente, te fijas, hay algunas que están butacas solas. Pero es seguramente gente que fue al medio tiempo, está todavía el minuto 45, que anda comprando algo, que fue al baño y que no ha regresado, todo ese tipo de detalles.
5: Oye, ¿ves ambiente en la tribuna?
4: Pues no pareciera, ¿va?
5: Muy, muy...
4: Pero los fifís nunca han puesto ambiente ahí abajo. ¿O sí?
5: Pero no se ve. O sea...
4: Los que pagan 70,000 pesos, 50,000 pesos, son los que están ahí abajo, en el centro.
5: Ya.
4: Esos no ponen ambiente.
5: Y a los de arriba ni los toman en cuenta.
4: A los de arriba.
5: Las cámaras no salen.
4: Sí, esos son los que ponen el ambiente, güey.
5: Llévatelo. ¿A dónde vas de regreso? No, no. Ah, qué coraje.
4: No estás haciendo coraje, Escurita.
5: Pero es que tiene para el mano a mano. No, ya se las quitaron. Ay, ya los van a agarrar ahí. ¿Ya? ¿Tomando riesgos? Ah, qué buen jugador es este amigo. ¿Quién es?
4: ¿Era quién? ¿Lamine Yamal? ¿Lamine Yamal?
5: ¿Viste cómo se quitó a dos?
4: Sí, pero como que ya se la quita, al final de cuentas. Lo que pasa es que está, ya está tirado atrás el equipo de España, ¿eh?
5: Ajá, sí, pero
4: ahora España le está dando la pelota a Uruguay, lo está dejando que caiga.
5: Le está dando el dulce.
4: Le está dando el dulce, exactamente, para ver si lo hace.
5: Está jugando con la necesidad del equipo de Uruguay.
4: Exacto.
5: O sea, venga, venga para acá, venga. Ándale. Bueno,
4: nada.
5: Muy fuerte.
4: No le da la oportunidad. Sí, no. 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Vamos a pausa y volvemos.
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6: 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Nuestra red de infiltrados informa que el próximo lunes se reunirá la Comisión de Puntos Constitucionales en el Congreso local y, aseguran los infiltrados, es para aprobar la propuesta de disminuir la edad para ser gobernador de 30 a 28 años y para ser alcalde o regidor de 21 a 18 años. La iniciativa la presentó el entonces coordinador de la bancada de Movimiento Ciudadano y hoy secretario general de gobierno, Miguel Mike Flores, en coincidencia con la diputada priista Armida Cerrato. Y como nadie sabe para quién trabaja, el más beneficiado será el legislador con licencia Jesús Elizondo, quien ya se apuntó para buscar la gubernatura con Morena, pero tiene solo 28 años y necesita ese ajuste en la ley para no quedar fuera de la jugada.
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13: Gana Cabo Verde, lo deja afuera,
14: ¿verdad? Sí. Sí. Sí, entonces yo dejaría, no dejaría nada guardado. Quemo mis naves, perder por uno, perder por dos.
13: Mira, ya a eso es lo que le están esperando.
14: Me da exactamente lo mismo, perder por uno, perder por dos.
13: Otra patada. Otra patada. Estos están jugándose ya, los de Uruguay ya se están queriendo irse.
14: Sí.
13: ¿Y es tu americanista?
14: Sí.
13: A ver, vamos a ver. Mira, tarjeta. Va a haber un expulsado de Uruguay, ¿eh? Ya están dando muchas patadas.
14: Demasiadas patadas.
13: Ya están.
14: Estoy...
13: Ya. Mira, llega. Tómala, hágase un lado. En la cara le pegó. Y todavía dice que no.
14: Y todavía dice, no, fue, no. ¿Qué estás haciendo? ¿Eh?
13: Si le cae el segundo, se acabó Quique y pues ni modo. Ecuador, híjole, mano. ¿Qué partido sería ese?
14: ¿Complicado?
13: Yo creo que sí.
14: ¿Por el estilo de Ecuador?
13: No, por la calidad de Ecuador. Ahí sí ya México se va a encontrar un equipo hecho y derecho, con muy buenos jugadores. Rápidos, encaradores. Los defensores a mí me parecen muy buenos, muy, muy buenos los dos defensas centrales. Creo que uno juega con Juárez, ¿no, verdad?
14: Uno juega con Pumas. Si mal no,
13: el delantero.
14: El delantero. Y el otro juego con Juárez también.
13: ¿Defensa?
14: Sí.
13: Pero los dos que tenían ayer, qué rápido. Ya ensució el partido Uruguay, ya puras patadas. Para todos llegan, irá. Vámonos. Mira. Cada jugada es una patada.
14: Ya es producto de la frustración y la desesperación.
13: Pero si hay tiempo, o sea. Lo peor que le puede pasar a Uruguay es que te expulsen un jugador.
14: Sí.
13: ¿Por qué no piensa?
14: Pues porque así es el jugador. O sea, lamentablemente a veces el jugador termina frustrándose, termina cayendo en la desesperación, y quieres arreglar todo a madrazos, todo a golpes, y pues creo que no se vale, ¿no?
13: Mira, y estos, los de España también querían salir, les van a control.
14: Era el gol para los uruguayos.
13: Híjole, man, les regalaron la pelota y ni así.
14: Sí. Lamentablemente la cajetea muy gacho.
13: Muy mala recepción.
14: Mala recepción.
13: ¿Y se le va?
14: Y se le va la oportunidad al equipo de Uruguay.
13: Si esto le pasa a los equipos que tienen buena salida, técnicamente buenos.
14: ¿Qué puedes esperar a los plebeyos, ¿verdad?
13: Híjole. ¿Eh? Porque sí fue un error grave.
14: Sí. Es un horror grosero.
13: Grotesco.
14: Grotesco, exactamente.
13: Pero, ¿te fijas que no veo a la gente ni que se paren o que... ¿Tú cómo lo ves? Están nomás solamente como espectadores de un teatro o algo así.
14: Yo siento que España está jugando con fuego, ¿eh?
13: ¿Tú crees? Yo creo que no. Yo creo que está planchando el juego. ¿Han hecho un gol los uruguayos a la portería?
0: ¿Ninguno?
14: No. ¿En el torneo dices tú?
13: No, ahorita.
14: ¿Disparos a la portería? Sí. ¿Sí han tenido disparos?
13: ¿Cuál?
14: ¿Tuvieron uno?
13: Disparos porque no va a la portería.
14: La que se paró el portero, pero fue su propio compañero que le disparó.
13: Sí. Ah, sí, cierto.
14: ¿Eh? Uh-huh. ¿Es el único?
13: Es el único. Fíjate que esta España no me gusta. ¿Será por que no se adaptan al estilo que juegan los uruguayos?
14: ¿Será? Puede ser. Aquí vemos los dos, Cora. Vamos a ver los dos partidos, a ver. Ahí están los dos partidos. Al mismo tiempo. Cabo Verde en la derecha. Ajá. Y a la izquierda tenemos a... ¿O quieres ver uno nada más?
13: No, ahí es ni se ven.
14: Bueno, no les llegas.
13: No se ven. Mira, no tiene caso.
14: Es que podríamos poner acá el de Uruguay-España.
13: ¿En dónde, acá?
14: Acá, de este lado. A ver si lo puedo poner.
13: Pero acá yo tengo prohibido el canal ese verlo. Este.
14: Pues tú, güey.
13: Este.
14: Tú, pero yo no. ¿Quieres ver este?
13: ¿Tú no?
14: No, es que no lo puedo poner acá, fíjate.
13: No, ¿verdad? No, así déjalo. Acaba el otro partido porque... No sé.
14: Es con... No, es que no es este. Así. A ver. Tendría que buscar la app de...
13: ¿Por qué no mete a Brian este amigo?
14: No sé. ¿Por qué no mete a Brian? ¿Por qué no mete a ¿cómo se llama?
13: Aguirre. Ya, juégatelas, hombre, ya. Y no lo tiene ni contemplado.
14: Ya la cara de desesperación y de frustración de los jugadores.
13: Sí.
14: Pa' afuera Valverde, uno de tus mejores jugadores, el del Real Madrid.
13: Fíjate.
14: Mira cómo se tapa la boca para
13: que... Se la está rayando.
14: Se la está rayando a Bielsa.
13: Ya estar diciendo que no se da cuenta que estamos perdiendo, hijo de tal por cual.
14: Ahora, si le sale a Bielsa, les voy a decir, Bielsa, ¿ya ven por qué lo saqué, mendigos?
13: Ándale. Ándale.
14: Mal centro, le faltó. Era buena la jugada, era mala la ejecución.
13: Lo menos que... Yo sé que andan detrás de un uruguayo, de centro delantero del Monterrey. Pero viendo lo mejor que tiene Uruguay con su selección, yo no iría por un delantero.
14: Núñez es bueno, Darwin. Viñas tuvo una buena temporada.
13: Sí, pero estoy hablando... ¿Tú crees que te llama la atención algún delantero de Uruguay?
14: No, me llama la atención que no tengas a nadie que le ponga la pelota.
13: O sea...
14: ¿Estás de acuerdo?
13: Ya. Yeah.
14: Eso es lo que me llama la atención.
13: Ya, se acabó que un cuarto que están peleando.
14: Sí.
13: No, ya los uruguayos sí. Ya están... Quieren un pleito.
14: Están perdiendo el...
13: Sí.
14: La manera, ¿verdad? La forma.
13: Sí, ya está. quieren ensuciar el partido.
14: Ahora, ese es el sello de los uruguayos, ¿verdad? La garra charrúa, te sacan de quicio, son fastidiosos, todo ese
13: quieren tipo, pleito, ¿verdad?
14: Quieren pleito, todo ese tipo. Mira, de cosas.
13: No, era muy fácil. Y que tú te hubieras quedado con ella.
14: Yo me quedo con ella. Yo
13: no,
14: estoy,
13: de veras.
14: Estoy de acuerdo contigo.
13: De veras.
14: Yo esa pelota la agarro.
13: Hombre, y te la metes a la bolsa. Y
14: exactamente, y salgo de pierna derecha, güey.
13: Hombre, qué bárbaro.
14: Hasta el Capi se queda con ella, güey.
13: ¿Eh? Hasta... No, ahí quién sabe. Ahí quién sabe.
14: ¿Le dudas al Capi?
13: Sí.
14: Sí, está más, muy papanatas.
13: Que conste que tú lo dijiste.
14: Pues sí, el Capi se equivoca en el nombre, güey. Imagínese, continuas con una pelota que venga.
13: Ah, qué caray.
14: Con mayor razón.
13: Este era un partido para 0-0, ¿verdad?
14: Sí. Era un partido para que Uruguay, con el 0-0 de ellos ahorita y el 0-0 de Cabo Verde y Arabia, estuvieran calificando como segundo lugar.
13: Sí.
14: A cambio de eso,
13: mira nomás.
14: No le puedes.
13: Este es mejor que Brian, en serio.
14: A ver,
13: ese muchacho que metieron, este muchacho, ¿es mejor que Brian?
14: No. Uno se pregunta, Cora, ¿cómo es posible que tires un centro y no le atines al área, güey?
13: No, que la tires atrás de la portería.
14: Y no le atines al área. Hazme el refarabón cabor.
13: Y solo, sin marca. Ya se acabó el tercer cuarto.
14: Ya se acabó. Cambio de cuarto. Sigue 1-0. Sigue 1-0 el partido, ganando el equipo de España.
13: ¿Lo irán a implementar también en la liga?
14: Pues yo creo que sí, ¿no?
13: ¿Tú crees?
14: Sí.
13: ¿Te gustaría?
14: Sí.
13: ¿Sí te gustaría?
14: Sí. ¿Por qué?
13: No sé.
14: ¿A ti no te gustaría?
13: A mí no, yo creo que no es necesario eso.
14: Yo creo que lo van a hacer de aquí en adelante. Si lo hicieron en el campeonato, que no lo hagan en nuestra liga, que necesitan buscar cómo comercializar cosas.
13: Ah, pues también, sí. ¿Eh? Sí, sí.
14: Claro.
13: Ya van a tener 5 minutos de comerciales, mira.
14: Sí. 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Pausa y volvemos.
13: Ya metieron a tu ídolo.
14: ¿Entró Brian?
13: Sí, ya está. Ahora sí, va, ya está jugando el América.

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5: No, no voy.
6: No tiene que ir allá para enamorarse de esa ciudad. Aquí en San Nicolás puede vivir eternamente enamorado. Estoy en el estado más hermoso del planeta.
5: ¿Y eso que no tenemos playas, Lluvia?
6: No, no necesita. Te lo compensamos con cosas mejores.
5: Ah,
6: no
5: bueno.
6: Necesitas ir a Nuevo Nayarit ni quiera rayarte y no sé qué. Aquí en San Nicolás, el mejor lugar para vivir y para vivir profundamente enamorado. No necesitas ir a ningún otro lugar. Ya estamos en el estado de Nuevo León, el lugar más bello del mundo.
5: Okay, bueno, me agrada esa propuesta.
6: En el país más bello, el estado más hermoso y la ciudad más linda, el sector más bello. Y México es la sucursal del cielo y capital del mundo.
5: Eso sí.
6: Lo quiero mucho y quiero saludarlo y que sea campeón. El equipo que a usted más le guste. Si usted es feliz, yo soy feliz.
5: Okay, vamos con Brasil y con México a la final.
6: Claro que sí. México es nuestro país y Brasil es una sucursal de México y para mí es como si lo fuera. Entonces, los queremos mucho a todos, pero más a ustedes. Muchas saludables, que tengan bonito fin de semana y que disfruten todos los deportes que le gustan, todo es bonito.
5: Gracias, Lluvia. Muchas gracias, Lluvia. Gracias.
6: Si usted lo narra, es mucho mejor. Ah. Entonces, gusto saludarme, qué bonito programa. Todos los días lo veo, el fin de semana lo veo, pero recuerde, solamente por usted.
5: Muchas gracias, Lluvia, te lo agradezco bastante. Gracias.
6: Gracias, bye.
5: Ay, bye.
7: Ay, sí.
5: Fíjate, hasta me dio sentimiento. Hasta sentimiento me dio. Vamos a la línea telefónica. Bueno.
8: Ya cambió a Robert.
5: Ya.
7: Es una cambiadera.
8: Válgame Dios. ¿Sí? Cuánta volubilidad en este mundo. Tanto, qué mundo tan cambiante. ¿Cómo diría Rómulo? El señor Rómulo Lozano, en paz descanse.
5: ¿Qué? Ah, mundo hediondo y eso. No, para nada. Para nada.
8: No, bueno, no, pues nada. Entonces, ¿usted con quién va?

0: Francia, con España, con...
1: Yo voy
0: lo con... que siento es que ya se anda yendo a Uruguay.
1: Yo sigo pensando que Brasil es un equipo que va a crecer y que nadie le está poniendo mucha atención, si usted quiere, pero es un equipo que sabe jugar torneos, es el más campeón de todos, pues, y no es por casualidad, y tiene un técnico que ha ganado todo muchas veces. Entonces yo siento que no lo podemos descartar.
0: Pues sí, pues que gane el... Yo voy Francia.
1: Ok, bien.
0: Y ya ve el triplete que metió...
1: Dembélé.
0: Ajá.
1: Sí.
0: Bueno, pues que tengan un bonito fin de semana. Saludos, señor Raúl.
2: Y igualmente.
0: Y a Robert.
2: Igualmente.
0: Ya lo hicieron a un lado.
2: Igualmente.
0: Qué caray.
2: Sí.
0: Bueno.
1: Ni modo, ya perdió, pues el que se va, pues se va.
0: Bueno, pues tenga bonita noche, tarde.
1: Gracias. Noche.
2: Igualmente.
1: Gracias.
2: Adiós. Igualmente, sí.
1: Pues el que perdió, perdió, pues Corita. Sí. Pues ¿qué hacemos?
2: Ah, sí.
1: ¿Eh?
2: Sí. Háganse bolas.
1: Háganse bolas ustedes.
2: Sí. ¿Eh? Yo me quedo con mi lindo Nayarit. Hermoso.
1: Hasta veía sentimiento, fíjate.
2: Es un paraíso.
1: Fíjate que sí me urgen unas vacaciones. Aunque sea en San Nicolás, güey. ¿Eh?
2: ¿Llevarías a Lluvia al nuevo Nayarit?
1: ¿Cómo que llevaría a Lluvia?
2: Sí,
1: no,
2: se
1: no le... quiere ir, Lluvia dijo.
2: No. Ah, entonces la llevarías aquí a Santiago, a la Presa de la Boca. ¿Eh?
1: Sí, dijo que no quería ir.
2: Ajá. O a la cola de caballo. Ahí va Uruguay. Venga. Dale. Fuera el lugar. Qué. Esto ya parece que ya. Ya no hay manera. Sí, fuera el lugar. Clarísimo.
1: Sí.
2: Clarísimo
1: fuera el lugar.
2: Sí.
1: La cara de Bielsa.
2: Le dijo, no. Así dijo. ¿Sí leíste los labios?
1: Sí.
2: No, ma. Bueno. Mañana, Inglaterra-Panamá. ¿A quién le vas?
1: ¿A quién le voy?
2: Colombia-Portugal.
1: Mañana me voy con los ingleses. Mañana me voy
2: Colombia o
1: me voy
2: Portugal.
1: Con, me voy con Ghana. Ghana, Inglaterra. Ghana e Inglaterra van a terminar arriba. Me voy con Portugal.
2: ¿Contra Colombia?
1: Contra Colombia.
2: Ah, qué partido.
1: Ey, partido que va a ser a las 5:30 de la tarde.
2: Aquí vamos a estar.
1: No.
2: Es cierto. Y mañana se acaba toda la fase.
1: Y el
2: regular.
1: Último partido es Jordania contra Argentina, que junto con Argelia contra Austria.
2: Jordania ya está eliminado.
1: Exactamente. Entonces no, yo creo que no hay mucho. Ya los últimos dos partidos no hay mucho que ver. Yo creo que todo se decide para nosotros.
2: Uh-huh.
1: A las 7:30 ya debemos de estar sabiendo quién es nuestro rival.
2: ¿De mañana?
1: Sí.
2: Ok.
1: Si no es que pues prácticamente ya, Corita.
2: ¿Ya nos quedamos con Ecuador?
1: A menos de que cambie ahorita la circunstancia, ¿va?
2: No veo cómo, no se ve.
1: Ojalá y caiga un gol de Uruguay. Ojalá.
2: A ver.
1: Así menos.
2: Ese equipo se nota, ¿sabes una cosa?
1: Y Cabo Verde y Arabia siguen igual.
2: Este equipo de Uruguay se nota que hay algo mal ambiente adentro del.
1: Sí. Ya Lamine Yamal afuera del partido.
2: Pero se ve que no hay un.
1: Una armonía. No te digo que ayer se pelearon con el técnico.
2: Ah, pues ya.
1: Yo creo que llegó un momento en que Bielsa harta a los jugadores.
2: Yo creo que sí.
1: Ya te cansas.
2: Y luego también tanto poder que le dan.
1: Sí.
2: Pide todo. Tiene el control de todo. No le va a pasar eso ¿Tú crees que la América va a aguantar esas posturas de
1: Almada? Sabes que cuando en algún momento en Rayados lo buscó, casi les decía, y quiero una casa que me la construyas ahí en el barrial y que... Espérate, güey. O sea, vienes a dirigir el equipo y no sabemos si te va a ir bien o no, güey. No te venimos a traer como dueño del equipo, ¿sí?
2: ¿Tú qué esperas de Almada?
1: ¿Qué espero de Almada? Más bien, ¿qué espero del América? Yo creo que América va a tener ahora una mayor paciencia con jóvenes.
2: Ah, caray. ¿Tú crees que eso va a ser
1: bien? Bien, Rayito. Ya se quitó uno. Ya sé que ahí va, echó la pelota para atrás. Ahí va. Dale, ahí va. ¡Ah! El arquero, primer palo.
2: No era para eso.
1: Pero qué manera de pelear de parte del Rayito, ¿eh?
2: Sí.
1: De Brian Rodríguez. ¿Sí? Le entrega la pelota a su compañero y el tiro a primer palo.
2: Ese sí la sacó así, como debe.
1: Debes. O sea, no arriesgues. Ya. ¿Eh? ¿Para qué arriesgues? Andas jugándole vencidas al...
2: Dásela, vámonos.
1: ¿Para qué? ¿Sin necesidad? No alcanzó. Bueno, está entrando el partido en el momento del drama.
2: Sí.
1: Minuto 80. La desesperación de Bielsa porque sabe que la calificación se le está yendo al equipo uruguayo. Sí. Pero yo creo que la calificación no se le va a Uruguay hoy.
2: No, desde
1: la calificación se le fue contra Cabo Verde porque ibas ganando y te empataron a 2.
2: Uh-huh.
1: Ahí se te fue la calificación. ¿Sí?
2: Y también el segundo partido.
1: Y entonces, esa es para mí la frustración, ¿no? Lo que sí es que España no se ve como la España que todo el mundo pensamos que debería ser, ¿no?
2: Yo creo que solamente está sobrellevando el juego.
1: Sí.
2: Lo que le exija el rival, ya falta, va a ser falta, ya. Todas las paras de Uruguay con faltas, todas. El típico fútbol sudamericano.
1: Sí.
2: España no quiere, mira, ni agrega gente. La va a terminar con el portero.
1: Pues España pues está ganando y con esto es primer lugar del grupo y con esto cumplen.
2: Uh-huh. Mira. Terminó con
1: es canchero, el que tiene que ir a presionar, el que tiene que ir a salir, el que tiene que ir a buscar la pelota,
2: sí.
1: Es el equipo uruguayo.
2: Sí.
1: Le van a quedar 10 minutos, ponle todo el equipo de Uruguay, ya con los...
2: Pero no se ve cómo, ¿eh?
1: Con la compensación y con todo, para tratar de hacer algo que tome tintes de...
2: Ayer veíamos de milagro. Al equipo de Ecuador y decíamos con... Sí pueden.
1: Hey.
2: Era un ritmo que tenían impresionante y los uruguayos no.
1: Tigres, próximo entrenamiento. Mañana a las 8 de la mañana.
2: 8 de la mañana.
1: Sí, señor. La práctica el equipo y de ahí al aeropuerto. ¿No? ¿Viajan?
2: ¿A dónde?
1: Pues allá a San Diego a hacer pretemporada.
2: Ah, van a San Diego.
1: Van para allá.
2: Ya no van a la Riviera.
1: Van a California, ¿no? Desde el torneo pasado lo hicieron así.
2: Ah.
1: Entonces,
2: a California, pues ahí hay playa, ¿verdad?
1: Sí.
2: ¿A Los Ángeles?
1: Sí.
2: ¿O a San Diego?
1: En San Diego.
2: Ok.
1: Hasta donde entiendo, allá van por, no sé si Chula Vista, por allá, algún lugar, alguien les había recomendado el... Ah, y pensé que se iba a dar la media vuelta y iba a disparar de ahí. La mira, diferencia de los arqueros.
2: Qué bien la agarró.
1: Esa fue más.
2: Llevaba difícil, más fuerza.
1: Llevaba más fuerza, más difícil. Pero da dos pasos.
2: La sujeta.
1: La ataranta y luego la recupera. Ya. O sea, la mata y luego la recupera. Fácil, la hace fácil.
2: Sí.
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2: Mira la que perdió. La que se perdió España.
1: Casi, casi un mano a mano con el arquero.
2: Pero solo.
1: De Ferran.
2: Solito.
1: Dispara casi en los linderos del área y termina extrayéndole en el travesaño y se va para arriba la pelota.
2: No, la echó para afuera.
1: No, travesaño y para arriba. Se pegó en el travesaño y se fue para arriba.
2: No, qué falla.
1: Sí, porque era matar el partido, era el 2-0, se acababa el juego. Se acababa el juego y obviamente liquidabas todo.
2: Uh-huh. Sí. Hombre, qué falla tuvo.
1: Y bueno, pues ahorita el equipo de...
2: ¡Ojo!
1: Oh, qué dura entrada.
2: Sí.
1: Y además vas ganando. ¿Sabes qué? Le jodió, mira.
2: A ver.
1: No, la pelota va en el travesaño.
2: A ver.
1: Al travesaño y para arriba.
2: Sí, cierto.
1: Al travesaño y para arriba. Se perfiló muy bien, nomás que le pegó... Un poquito abajo.
2: No necesitaba darle fuerza.
1: Un poquito abajo y terminó.
2: Ese mismo golpeo, pero picadito nada más.
1: Sí.
2: Era todo.
1: El portero ya se estaba venciendo a la derecha.
2: Sí.
1: El portero ya estaba vencido casi, casi a la derecha y obviamente parecía que tenía liquidado.
2: No jugó Melé. ¿Te hubiera gustado ver a Melé?
1: Me hubiera gustado ver a Melé. Sí, me hubiera gustado ver.
2: Pues ni modo, Uruguay se despide ahorita en Guadalajara, agarra su avión charter y a Uruguay, a Montevideo.
1: ¿No? Sí.
2: Así sucede. Van a terminar el campeonato, lo van a ver desde su casa.
1: Prácticamente.
2: Sí.
1: Prácticamente. Se va a ir a Uruguay.
2: ¿Le dan gracias a Bielsa?
1: Ni gracias le van a dar. Yo creo que muy lejos este Uruguay de lo que llegó a ser algún momento en Sudáfrica.
2: Cuando empezó
1: con
2: Bielsa.
1: Washington Tavares.
2: Ah, sí, claro. Pero qué clase de jugadores tenía.
1: ¿Sí? Forlán.
2: No, hombre.
1: Suárez. Hasta el Cacharévalo, ¿eh?
2: El Cacharévalo,
1: que en su momento pues fue un jugador constante, consistente.
2: Muy al estilo uruguayo, ¿no?
1: Sí, muy, muy al estilo uruguayo. 89 minutos, Cora.
2: Sí, ya.
1: Y no se ve cómo.
2: No hay manera.
1: En este momento, déjame te digo.
2: A ver.
1: Que el rival de México seguiría siendo Ecuador.
2: Hay que quitarnos esos.
1: En este momento, Alemania contra Paraguay, Francia contra Suecia, Sudáfrica, Canadá, Países Bajos, Morocco, Marruecos, Portugal, Ghana, España, Austria, Estados Unidos, Bosnia, Egipto, Corea, Brasil, Japón, Costa de Marfil contra Noruega, México, Ecuador. Y taconazo.
2: Penalti.
1: Parecía penal.
2: Penalti.
1: Parecía penal, dice el árbitro. Ey, le dice, aguántame.
2: No, a Viñas. No va penalti,
1: A Federico Viñas, dice Viñas, me cayó encima del tobillo.
2: No veo penalti.
1: ¿Pues la van a revisar?
2: No hay nada.
1: Cinco minutos de compensación.
2: Ajá.
1: Ahí el reclamo.
2: A ver.
1: La jugada es sobre Viñas. Abajo el tobillo, mira.
2: No.
1: ¿Sabes qué? Sí. No, mira. No. Abajo el tobillo, mira.
2: No.
1: Le mete el pie.
2: Viñas no, es el que no, hace no. la falta.
1: Viñas trata de cubrir la pelota.
2: No. Viñas es el que
1: Viñas trata de cubrir la pelota
2: no,
1: y le mete la patada.
2: Quique.
1: Tú tienes derecho a cubrir la pelota.
2: No, está cubriendo. Fue directamente a bloquear al jugador. Es falta de Viñas.
1: Alvar dijo que no hay nada.
2: Es falta de Viñas.
1: Sí. Cinco minutos de compensación. ¿Y saben qué? Los vamos a dejar en ascuas porque ya nos vamos.
2: ¿Ya nos vamos?
1: Sí, señor.
2: Ah, vámonos.
1: Bueno, pásela bien.
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0: 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Nuestra red de infiltrados informa que dicen los infiltrados que donde al parecer ya enterraron el hacha de guerra para dar paso al diálogo y la reconciliación es en el municipio de García y en la paraestatal Agua y Drenaje de Monterrey. El alcalde Manuel Guerra Cavazos y el director de AID, Eduardo Ortegón, ofrecerán una rueda de prensa conjunta hoy por la mañana en el Teatro de la Ciudad para hablar con las familias afectadas por la falta de servicio. Además de las ventajas del acercamiento entre ambos funcionarios, es de aplaudirse que vayan a rendir cuentas en un evento público, frente a la población que ha sufrido por este problema que, sin duda, es uno de los principales que enfrenta García.
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5: Hola, hola, ¿cómo están? Soy Claudia Mejía. En esta ocasión vamos a hablar de un tema que le compete a las mujeres. Bueno, en parte mujeres, en parte a tu pareja, en parte a todos, porque somos una red de apoyo aquí en esta vida. Debemos de tener siempre redes de apoyo y no estamos solitos. Entonces, pues vamos a empezar. En esta ocasión vamos a hablar de endometriosis. Es una palabra medio rara y tal vez nunca la hayas escuchado, o tal vez sí, pero si eres mujer, seguramente sí. Y para eso está conmigo la doctora Alejandra López Chávez. Ella es ginecóloga y obstetra. ¿Cómo estás?
6: Hola, muy bien, muchas gracias. ¿Y tú?
5: Muy bien, aquí emocionada porque es tu primera vez.
6: Sí, la primera vez.
5: Endometriosis. O sea, yo escucho endometriosis y endometrio. Bueno, ya nosotras sabemos que el endometrio, pues es esa capita que se suelta cuando estamos en nuestro periodo.
6: Exacto.
5: ¿No? Pero se escucha más peligroso y más feo que solamente.
6: Sí, suena,
5: eso, ¿no?
6: Suena intimidante la palabra.
5: Exacto,
6: ¿no?
5: Sí.
6: Pues justo lo que mencionabas, o sea, primero hay que entender que el endometrio es esta parte bien interna del útero que va a tener básicamente dos funciones. La función uno es que se va a hacer gruesita entre una regla y la otra, se va a hacer gruesa porque se prepara para recibir un embarazo. Si en esa mujer, en ese mes, no hubo un embarazo, al terminar ese periodo, va a caerse este endometrio en forma de menstruación, ¿no? O sea, el endometrio tiene que vivir justo en la cavidad endometrial y se va a descamar mes a mes en forma de regla. Sin embargo, la endometriosis quiere decir que hay tejido que no es endometrio como tal, es tejido similar, que eso es muy importante, entender que no es endometrio, que es tejido similar al endometrio y que va a estar fuera de esta cavidad, que puede abarcar cualquier parte del cuerpo humano, desde cerebro, desde ¿qué? Pulmones, desde claro, el diafragma, pero principalmente va a estar en órganos pélvicos, que puede ser a lo mejor la vejiga, el uretero, el intestino, o literalmente los ovarios, las salpinges. Si bien esta es la localización más frecuente, no es la única. Entonces, realmente los síntomas van a ser múltiples, muy variados, en muchos matices, y cada paciente lo va a vivir de manera distinta. Entonces, si bien la endometriosis puede tener diferentes grados de afectación, siempre va a haber un dato que nos haga sospechar de ella.
5: Y si dices que es otro tipo de tejido que puede estar en cualquier otro órgano, si de por sí el dolor que una siente en su periodo, no me quiero imaginar el dolor que sería tener ese tejido en otro órgano. O sea, ¿esto sí, sí es así?
6: Sí, literal. O sea, al final del día, el tejido endometrial sano que está dentro del útero va a tener receptores para ciertas hormonas, ¿no? Estas hormonas, de manera natural, las produce el ovario, pero también hay hormonas que producimos a través del tejido graso, a través de ciertos procesos químicos, pero en una paciente sana, estrictamente hablando, y te hago mucho hincapié en esta parte que tú me acabas de mencionar, el dolor que sentimos durante la regla, y ese es un punto pivote. La regla puede doler, claro que puede doler, pero hay un grado para diferenciar cuando es un dolor normal, entrecomillado, y un dolor que ya no se considera normal. Y esta palabra de es que para mí el dolor es normal, el normalizar el dolor, creo que es el gran error que podemos cometer desde a veces las propias pacientes que lo normalizan y también nosotros como médicos que no les damos el peso, ¿no? El justo peso a las cosas, ¿no? Entonces, tener dolor durante la regla puede ser normal siempre y cuando no afecte calidad de vida, que no sea un dolor incapacitante, que sea un dolor que te permita hacer tu vida prácticamente normal. Entonces, la endometriosis puede ser extremadamente aparatosa. Pacientes que durante la regla pueden tener sangrado a través del recto, a través de la orina, que pueden llegar a convulsionar, que pueden llegar a tener desmayos, que pueden tener focos de diarrea tremenda durante la menstruación. Y también importante no encasillarlo solo a la regla, ¿no? Porque a veces los médicos podemos caer a que solamente vas a tener dolor durante la menstruación. Y si no estás menstruando y te duele, entonces no es endometriosis. y eso es un error, porque la endometriosis es una enfermedad crónica. Crónica quiere decir que dura mucho tiempo, que va a ser, se va a ir complicando, que va a ser una enfermedad que va a ser progresiva, y eso hace que cada vez las molestias vayan siendo más aparatosas. Desde primero ser un dolor entrecomillado, no tan complejo, que a lo mejor con analgésico se puede tratar, a terminar en situaciones que requieran cirugía por una obstrucción intestinal, porque la función del riñón ya no está del todo bien, y todo porque esta enfermedad es muy agresiva.
5: Nos decías que hay una estadística que nos puede sorprender. ¿Cuántas mujeres lo padecen?
6: La estadística en México, a nivel México, se estima que 1 de cada 10 mujeres van a tener algún grado de endometriosis. O sea, 1 de cada 10. Es impresionante. Sin embargo, tardamos en hacer el diagnóstico en promedio de 7 a 10 años.
5: ¿Qué? ¿Por qué?
6: Es muchísimo, exacto. ¿Por qué? Porque los síntomas son sumamente diversos.
5: Wow.
6: El hecho de que el tejido pueda estar a lo mejor en el intestino puede hacer que tú, al momento de la regla o fuera de la regla, puedas tener colitis, ¿no? Que tengas esta sensación de estar muy distendido después de comer ciertos alimentos, que tengas problemas al momento de evacuar, que tengas periodos de diarrea, porque el intestino se va a irritar por ese tejido y va a hacer que tengas evacuaciones sumamente líquidas, o que puedas intercalarlas con estreñimiento, porque a lo mejor está obstruida una parte del tubo digestivo, que no permite que pase la evacuación, y puedes alternar entre diarrea y evacuaciones pues duras con estreñimiento y decir es que es colitis. El tema emocional es algo fundamental. O sea, vivir con endometriosis lleva a las pacientes a tener periodos de ansiedad, periodos de depresión, periodos en los que no saben qué está pasando con su cuerpo, y también es fácil que las encasillemos a, bueno, es que tienes estrés por el trabajo, tienes presiones con la pareja, tienes presiones con los hijos, y más bien va de la mano con todo esto de la endometriosis.
5: ¿Por qué les pasa? O sea, pues, ¿cuáles son las causas?
6: Pues mira, la verdad es que desgraciadamente no tenemos los médicos una certeza de una causa única. O sea, hay muchas teorías de por qué sucede la endometriosis, teorías ya muy viejitas, algunas de ellas que tienen casi 100 años de que las empezaron a estudiar. Hay otra teoría que nos habla de que esto se forma desde que éramos embriones, desde que estábamos en la pancita de nuestra mamá. Nuestras células tienen esta capacidad cuando somos embriones de decidir, bueno, tú eres una célula del hígado, te vas para el hígado. Tú eres una célula del cerebro, te vas al cerebro. Tú eres de útero, te vas al útero. Hay teorías en las que estas células no llegaron a su destino final, se quedaron en el camino y por eso quedaron implantes en varias partes del cuerpo. Hay otra teoría que habla de que el cuerpo tiene esta capacidad de transformar un tipo de célula a otra. O sea, hay células que tienen que estar en la parte más superficial de los órganos, que se llaman peritoneo, y a lo mejor sufren este tipo de transformaciones a otro tipo de célula parecida al endometrio. Entonces, la verdad es que hay muchas teorías. También hay teorías genéticas en las que hay un patrón genético de que en tu familia probablemente, si tú tienes endometriosis, tías, primas, hermanas, tu mamá probablemente también tenga endometriosis. Y también cada vez nos acercamos más al tema de las enfermedades autoinmunes, porque hay una cierta relación en pacientes con lupus, en pacientes

0: a ser bastante más agresiva de por sí. Entonces, en el ISSSTE, en hospitales de tercer nivel, como el 20 de noviembre, como en el López Mateos, como en el 1 de octubre, que hay este abordaje de cirugía laparoscópica, es una buena herramienta. Y todavía más pensando en cirugía robótica. La cirugía robótica viene a ser un parteaguas en el manejo de enfermedades tan complejas como es la endometriosis. Entonces, en este momento, hasta donde tengo entendido, solamente en el 20 de noviembre hay Da Vinci, y eso nos va a dar una oportunidad a los médicos y evidentemente a las pacientes para que tengan manejos mucho más integrales.
1: Me dio mucho gusto que estés aquí.
0: Ay, a ti, muchísimas gracias por la invitación. Estoy muy contenta. Me encanta hablar de este tema porque siento que como médicos tenemos la responsabilidad con las pacientes de hablar de este tema que a veces está muy oculto.
1: Gracias. Yo soy Claudia Mejía. Nos vemos en un siguiente episodio. Hasta pronto.
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2: Y una vez más. Gracias.

0: El Nene.
1: Qué hermosa mañana, ¿no?
0: Y gente, ¿cómo estamos? Muy buenos días, las 9:10. Así arrancamos este sábado el Happy Weekend de la Sabrosita 95.7. Es un gusto estar nuevamente con todos ustedes. Bueno, no sé si ustedes conmigo o yo con ustedes. Bueno, como sea. El punto es de que así arrancamos esta hermosa mañana de sábado 27 de junio. Y saludando, mira, qué bonito. Saludando a la raza del WhatsApp que rápido se hace presente. A ver, vamos a escuchar.
2: ¿Qué tal, Nene? ¿Qué tal, Nene de Oro? Buenos días. Excelente sabadito.
0: Así va a ser.
2: Aquí ya reportándome el Saúl. Oye, pues saludarte. Espero que estés bien. Aparte de que estás bien, buenote, papi. Oye, quiero pedirte dos cosas, compadrito, a ver si se puede.
0: Dinero no traigo.
2: Una, pues para que te fondees algo, no sé, si se puede, algo de genitálica.
0: ¡Órale!
2: Si te guste, no sé, ¿qué sí, onda?
0: Claro,
2: pero
0: que sí.
2: Si no, no pasa nada. Ya sabes que lo que te gusta, a mí me encanta. Oye,
0: mande.
2: Y de, para canción para la Sabropari aquí en Sabadito.
0: A ver.
2: ¿Qué te parecería una cancioncita para empezar? Algo de Rayito Colombiano, Muchita Consentida, si se puede, igualmente se puede. Si no, ir a ponte algo de Chipón Chipón, Peleando Ríos. ¿Cómo ves, compadito? Excelente Sabadito. Cuídense mucho y aquí lo estamos escuchando siempre fieles.
0: Arrancaste Sabadito, fuerte, compadito. Arrancaste fuerte. Va, sí, me voy a fondear diferente el día de hoy. Hoy arranqué con este género que no tiene nada que ver con nosotros, pero la verdad es que me gusta mucho. Mire, escucha esto. Este tipo de canciones me pone de buena. Más o menos vamos a fondearnos así, ¿eh? ¿Cuál te gustaría a ti? Cuéntamelo todo. Oye, quiero mandarle saludos por acá para mi compadre Omar Sánchez, que todos los días está bien al pendiente de la Sabrosita, ¿eh? Un abrazo, compadre. ¿Quién anda por acá? Muy buenos días.
3: ¿Qué hay, compadre Nene? Ya me habías asustado. Yo pensé que no ibas a venir.
0: Aquí estoy.
3: Compadre Nene.
0: Mande.
3: El Happy Weekend de la Sabrosita suena aquí en Locolandia. Te saluda tu amigo el Riquitaxi, iniciando labores. Oye, compadre Nene, una canción para hoy sábado.
0: A ver.
3: Se llegó otra vez el sábado de los dos Gilbertos. ¿Cómo ves? ¿Te gustaría?
0: Oye, me encantaría.
3: Me fascinaría.
0: Hey,
3: un abrazo, compadre. Excelente fin de semana para todos.
0: Amanecieron fuertes. Yo lo siento ya como con esa vibra media cumbianchera. Ya me pidieron, fíjate. Rayito Colombiano, cumbia. El Chipón Chipón, cumbia. Ya, se llegó el sábado, cumbia. Vamos a ver por qué línea nos vamos a ir, ¿eh?
4: Buenos días, mi nena, buenos días a toda la racita que escucha la Sabrosita. Oye, compadre.
0: Dímelo.
4: ¿Me puedes poner algo de Big Circo, compadre? Una memoria sabrosita. Sí. Hay un cumbión. Big Circo. Salud para toda la raza que escucha la Sabrosita. Ánimo.
0: Un abrazo, mi rey. Ya las estoy agarrando la línea, ¿eh?
5: ¿Qué onda, mi nene? ¿Cómo veniste, compadre? Buenos
0: bien,
5: días.
0: Bien.
5: Crudito, ¿qué
0: no,
5: onda?
0: No, para nada, ¿eh?
5: Oye, andamos acá jalando la aplicación, nene, ya. Ahorita paramos un ratito porque el quiz hace su confirmación, un rito más, y le van a sacar el chamuco al vato. Ayer duró confesándose como 2 horas, le valió que eso, todos los pecados que tenía el morrillo, y pues ya en la tarde noche, pues ya sabes, se la educas, miren como se debe. Estamos allá por Cadereyta, allá por la tierra del Riquitaxi, vamos a andar allá en una quinta.
0: ¡Órale!
5: Pues aquí andamos, nene.
0: ¡Mande!
5: Fondete con el tanto corazón.
0: De qué buena rola.
5: Vudú.
0: Claro.
5: Nene, te mando un abrazote y gracias por existir.
0: Un abrazo, mi rey, muy buenos días. El WhatsApp ya está disponible para ti, 818-0101-957. Así, la primera hora me gusta saludar a toda la raza que ya está escuchando la Sabrosita. Nene, buenos días, ya estoy almorzando, nene, yo ya ando chambeando. Lo que estés haciendo, a mí me interesa saberlo. 818-0101-957, el Happy Weekend de la Sabrosita.

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0: ¿Qué rollo, nene? ¿Cómo estamos? Buenos días. Aquí reportándome Osvaldito Luna, niño. Para toda la racita, saluditos. Buen día para todos, también para ti, nene.
1: Gracias, carnal.
0: Ahí ponte lo que sea, cualquier rolita ahorita es buena. Es un buen día, un sabadito rico. Ánimo, excelente día para todos, racita.
1: Órale, carnal, buenos días, ¿eh? Así nos estamos fondeando. Porque me quecha. A ver, ¿cómo te llamas, carnal? Pero dime tu nombre, güey. Dime tu nombre, el que cumple años, al que le quecharon el cel. Dime tu nombre.
2: Déjame el escribo.
1: Échale, carnal. ¿Quién anda por acá? Échale, buenos días. Ya dije muchas veces, échale, ¿verdad?
3: Señor Francisco, regrese a todos los locutores al sábado porque me aburro mucho. Y que Yesca llegue más temprano también, no. Porque me aburro. Bueno, bye.
1: Yo estoy de 9 de la mañana al mediodía, a las 12, ¿eh?
4: Buenos días, mi nene de oro. Buenos días. Pues para seguir ese género, mi nene, ¿qué te parece? ¿Y qué de inspector?
1: Ándale.
4: Bonito sábado. Bendiciones, mi nene. Eres
1: igual.
4: El mejor.
1: Gracias, carnal. La siguiente va a ser esa, ¿eh?
5: Nene. ¿Cómo estamos? Buenos días. Bendecidos días para ti. Compadito, compláceme. Tengo muchas ganas de oír algo de la leyenda. La
1: ok.
5: De... ¿Qué te faltaba? Todo tenía. A mi lado. Uy, ahí la de qué te faltaba. Y un saludito y que tenga muy bonito día, compadre. Que andamos en las aplicaciones en San Nicolás.
1: Sí, señor. Me gusta. Actitud de sábado, actitud sabrosa, Quiero mandarle una felicitación para Edith, que el día de hoy cumple años. Dice, ya me regañaron en el trabajo porque me cacharon el cel. ¿Quiere escuchar algo de la firma, de Firme o Frontera? Puros con esa, ¿verdad? De una vez, para Edith. A ver, échale. Ahí está. ¡Edith! No la regañen, cumple años. Consiéntala, por favor, ahí en el trabajo. Que te la pases muy bien, te mando un gran abrazo.
6: ¿Qué onda, mi nene? Buenos días. Ay, Dios, ¿quién apuntó las placas del tren que me atropelló? Andamos bien cruji pollo.
1: Ándale.
6: Siguiendo la línea de las combitas, compadre. Okay. ¿Qué te parecería una de la tropa F? Luna de miel.
1: Para papá, órale.
6: Salud, mi nene.
1: Un abrazo, mi rey, buenos días.
7: GPI a mi compadre, sí, que mande la UBI, acá vamos a andar.
1: GPI.
8: Buenos días, compadre, pa' nene. Ya desesperados de que dieran las 9 para escucharte, canijo.
1: Gracias, carnal. Yo
8: también comparto de que sean iniciar con cumbias y si se puede ya después unas tejanitas. A mí me gustaría la del desorden, ¿sale?
1: Ya llega.
8: Un bendecido fin de semana. Un fuerte abrazo al papá Tochero.
1: Un abrazo, papá Tochero, 818-0101-957. En esta primera hora me gusta saludar a toda la raza que está al pendiente y que siempre está escuchando la sabrosita. ¿Y sabes qué? ¿Sabes qué?

¿Le seguimos con la línea así con vita rica? Ok. El WhatsApp ya está disponible para ti, 818-0101-957. Escuchas el Happy Weekend de la Sabrosita 957.

0: ¿Cómo está mi raza de la sabrosita? 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

0: disponible para ti, 818-0101-957. Vámonos con la raza del WhatsApp. ¿Quién anda por acá?
1: Muy buenos días, nene. Excelente sabadito. Escuchando el Happy Weekend por todo Santa Catarina. Después de un espantoso viernes con una espantosa cruda.
0: Sí.
1: A darle a la aplicación. Que hoy sábado todavía le digo guácala la cerveza.
0: Sí.
1: Es ¿sabes que qué? Gracias por existir.
0: Es que también. Bájale.
2: Oye, mi nene, buenos días, hechura Santo Domingo, compadre. Ya sabes, fan número uno, compadre.
0: Échale,
2: oye,
0: compadre. Dime.
2: Fondeate con algo de Molotov.
0: Mola. Voy a buscar una que no esté tamañada, pero sí, sí.
3: Saludos, mi nene, mi buenos días. Muy buenos días, bonito sábado.

0: mano.
1: Enredadera.
0: Yo te mando un fuerte abrazo, hermanito. Cuídate, bendiciones. Sabes que se te quiere.
1: Gracias,
0: carnal. Y por favor, gracias por existir.
1: Gracias, carnal. Échale. Mira, te voy a decir algo, carnal, que tienes terminación 4323, que tiene una foto de perfil en tatuaje. No se escucha tu nota de audio, ¿eh? Si puedes reenviarla, por favor.
2: Buen día, mi nene. Que la pases bien, hermano. Que tengas un excelente día. Igual nos vemos. Cuídate. Síguele poniendo ritmo, carnal.
1: Igual para ti, carnal.
3: ¿Qué onda, compadre? ¿Qué onda, compadrito? Espero te encuentres bien. Oye, compadre, nene, mándamele un saludito ahí a mi compadre, el Capibara. Andamos en friega. Acá en pesquería, compadre.
1: ¡Órale!
3: Ahí, a favor. Y pues sigue con todo el ambiente, compadre, que pones.
1: Un abrazo, mi Juancho.
3: Eres el mejor.
1: Gracias, carnal. Allá toda la raza en pesquería.
4: Buenos días, mi nene de oro. ¿Le podrías mandar saludos a Baldito Hernández? Es tu admirador.
1: Gracias.
4: Le gusta mucho lo sabrosita.
1: Gracias, Baldito. Un abrazo. Nene, mándale saludos al quiz, porfa, que aquí va rumbo la confirmación. Y por su culpa nos vamos a echar una chévez al rato. Ya ves, quiz. Y no me invitaste.
5: Dale, nene. Buenos días, buenos días. Ándale, nene. Esas rolitas son las buenas. Esas son las buenas. Así las puedes poner ahí, por favor. Buen día, nene.
1: Igual para ti.
5: Disfruta tu sábado después de las 12.
1: Gracias.
5: Unas bien heladas, nene. Unas bien heladotas.
1: Hoy nos toca trabajar, ¿eh? Hoy nos toca de ir a eventos. Vamos de con audio, iluminación, con toda la onda, ¿eh?
6: Buenos días, nene. Buenos días. Oye, tengo como un mes pidiéndote la canción de Pierdo y Gano con el Pega Pega. Con pedazo.
1: Pierdo.
6: Pláceme, por el amor de Dios.
1: Ahí va, déjame. Voy a poner esta canción. Y la que sigue va a ser esa. Bueno, después del corte, no la que sigue, después del corte. Ok, seguimos con la línea a ritmo de cumbia, ¿o qué? ¿Sí? A ver.
7: ¡Cumbia!
8: A ver, Nachito. Dale, Nachito, dale.

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0: Ahora, que estoy contigo en el Happy Weekend de la Sabrosita. Oigan, con calma habían pedido que me fondeara. A ver, déjame escucho un poquito. Se me fue un poquito la onda. A ver, ¿quién anda por acá? Voy a escuchar las notas de audio para que me digan qué me fondeó. Oiga, ya tengo listo también el primer vlog DJ, de hoy.
1: Buenos
0: de
1: días,
0: hoy.
1: Mi nene de oro. Hay una cancioncita, mi nene.
0: A ver.
1: Algo del poder del norte, mi nene.
0: ¿Te gustaría?
1: Que tenga buen sábado y échale ganas. Dios te bendiga, mi nene.
0: Igualmente, mi rey, para ti, que tengas un excelente fin de semana.
2: Ese nene, buenos días.
0: Échale.
2: Oye, viejón, ya, jale. Oye, te quiero una rolita del sabadito, la maquinita de Big Circo.
0: Pam, pam, órale.
3: Nene, excelente sábado, excelente día, nene, para toda la racita que andamos en los carros de aplicación, para toda la raza que también anda en el jale, a los que descansaron, que a todo dar. Haciendo sed desde temprano porque ayer nos dejaron bien clavados con las rolitas que estaban poniendo tú y el tracatraca.
0: Se puso bueno.
3: Excelente día, nene. Un abrazo y saludos a todos.
0: Igual para ti.
4: Buenos días, mi nene. Buenos días.
0: ¿Cómo estás?
4: Se va a armar la discadita, mi nene.
0: ¿Cuándo? Oye, ya basta, güey. Ya estuvo bueno. Ya, por favor, armen algo, por favor.
5: No se escucha tu nota de audio.
1: Ya, nene. Ya me di cuenta. Pena, nene. Buen día. Por ahí ponte algo de Capaz de la Sierra.
0: ¡Órale!
1: Ahí ya no se pudo lo de Banda Machos.
0: Banda, ay, pero ya hoy, sé. Capaz de la Sierra.
1: Excelente día, mi nene. Y gracias por existir. Sabadito a darle.
0: Sí, señor. A disfrutar del Happy Weekend de la Sabrosita. Ya tengo listo el Block DJ para arrancar. Recuerda que a partir de la segunda hora, puros Block DJ, porque también, claro que los sábados son de fiesta.
6: Hola, mi rey, ¿cómo has estado, mi nene?
0: ¿Todo bien?
6: Ya sabes, aquí el Party Weekend se escucha acá de este lado en Vía San Miguel, viejo. Aquí andamos. Venemos de al lado de Santa Catarina. Ahorita ya hay que descansar y mañana, si Dios quiere y lo permite, hay viajecito para Querétaro.
0: Órale.
6: Así amaneció la cosa hoy. Saluditos, mi nene, un abrazote, ya sabe, echándole ganas al mejor, echándole porras al mejor locutor de Monterrey.
0: Gracias, compadre.
6: Un abrazote, viejo, de parte del Tex, el Richard.
0: Es todo, Richard.
7: Buenos días, nene. El sábado pasado te mandé un audio, pero me bajé del carro y ya no supe si lo pusiste o no, y si no existe, preguntándote sobre un mix que yo creo que escuché una vez contigo, de grupos así tipo Los Rehenes, Samurai y ese tipo de grupos. A ver si me puedes sacar de la duda porque me bajé del carro y ya no escuché.
0: Déjame lo busco, pero creo que sí.
8: Hola,
0: tengo uno ahí.
8: Hola, buenos días, ¿cómo andamos?
0: Bien, ¿y tú?
8: Oye, empezando el sábado, qué rico está el día. Está especial. Oye,
0: mande.
8: Súbele a la canción que tienes ahí atrás de fondo. Está espectacularmente buena. Y por cierto, gracias por existir.
0: Un abrazo, Rosy.
9: ¿Qué dices, nene? Buen día, buen sábado. Oye, ahí sí me puedes complacer ahí con Juan Sabor.
0: ¿Ore?
9: Ahí para empezar este sabadito. Buen día, nene, cuídate.
0: Igual para ti, que tengas un excelente fin de semana. Gracias a toda la raza que se está reportando. Recuerda que el WhatsApp ya está disponible para ti, ¿eh? Ya estoy recibiendo todas las notas de audio. 818-0101-957. El Happy Weekend de la Sabrosita.
10: Buenos días, compadre Yescas. Aquí tu coach, saludándote. Ya sabes, siempre al pendiente de tus programas.
0: Gracias, compadre. Mande.
10: Pues sabadito, ¿qué onda? Háblate. ¿Qué se va a armar? ¿Qué vamos a armar?
0: ¿De una vez o qué? De una vez.
10: Tengas un excelente fin, compadre. Un abrazo.
0: Igualmente para ti, carnal. El coach. Oye, quiero mandarle saludos por acá a toda la familia Barrientos Sánchez, al primo que también nos está escuchando. Dice, hola, primo, manda saludos a mi suegra, que pongas una de los cadetes de Linares. Aquí andamos en el centro. Un abrazo para ustedes. ¿Estás listo para el siguiente Block DJ?

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0: decir para que no tengas que dedicarle una canción como esta. Paz.
1: Ya estamos de regreso, las 10 y me sirve las 10:32. Saludos para Brandon Beltrán. Dice que andan en esta el mix. Te puede conseguir donde lo subes. Saludos desde Apodaca. Órale, saludos para Brandon. ¿Quién anda por acá? Buenas tardes. La
2: sierra. Nene.
1: Mande.
2: Compara, nene. Dígame. ¿Lleva papa o no lleva papa a la discada?
1: Mira, no voy a opinar porque vamos a empezar con un debate y ahorita estamos con los blog DJ. Pero si lleva papa, güey.
3: Buenos días, nene.
1: ¿Cómo estás? Mándale
3: saludos a mi abuelita, a mi tía Andrea, a mi papá y a mi mamá y a mi tío Pepe. ¡Soy Mauricio Muñoz!
1: ¡Mauricio! ¡Saludos! No saben cómo me da gusto escuchar a Mauricio, ¿eh? Te mando un abrazo, Mauricio. Un tequito, nene, saludos. ¡Ay, qué rico! Mira nada más, saludos hasta Chicago. Nos manda una foto de una comida muy rica, ¿eh? Se ve. Un abrazo hasta Chicago.
4: ¿Qué ha habido, nene? Buenos días.
1: Dímelo.
4: Con toda la actitud.
1: Exacto.
4: Excelente sábado. Unas bonitas rolas. Está bonito el día. Algo del recuerdito ahí, Salomón. Algo de Salomón para empezar con alegría. Sí, éxito, nene.
1: Saludos. Gracias, carnal. Buenos días.
5: Nene. Buenos días, nene. Feliz sabadrín. Ponte, por favor, la de No Soy Perfecto. Esa canción está, pero qué bárbara. Especial para este sabadito y empezar a abrir la primera. Ah, bueno, no, ¿verdad? No, creo que todavía es muy temprano. Pero sí, bueno, bien, compláceme, porfis. Nene, gracias por existir.
1: Gracias. Bye. Después del mediodía ya se vale. Después del mediodía se vale, ¿eh?
6: Hola, nene, saluditos. Oye,
1: Mandy.
6: Una canción de Los Palominos. Tenía el corazón de cristal. Me lo fijando de tanto llorar.
7: No sé qué pregunta es más tonta, nene. Si la discada lleva papa o no, o si la quesadilla lleva queso o no.
8: Buenos días, nene. ¿Qué onda? Pues de una vez en corto, ¿no? Ya no le pienses. Y esto dice más o menos así, unas de prepa.
1: Ah.
8: A ver qué dice la raza.
1: Mira, yo lo voy a dejar a elección de ustedes, ¿eh? Oye, nene, ¿sabes qué? Queremos tal blog DJ. Oye, ¿qué banda? ¿Qué cumbias tejanas? ¿Qué algo grupero? ¿Qué algo romántico? ¿Qué algo de memorias sabrositas? Oye, ¿algo norteño noventero? Yo lo voy a dejar a ustedes, que ustedes deciden, ustedes manden. Lo que sí es que yo estoy para complacerte y este blog DJ con algo de Big Circo. Porque los sábados también son de fiesta, la sabrosita. Te acompañó hasta el mediodía, Edgar Yescas, el nene contigo, por el 95.7 de tu

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0: Y es que me encanta.
1: ¿Qué onda, mi nene? Buenos días, carnal. A ver si tienes por ahí un mixecito de la Tropa F. Luna de miel, no soy perfecto, Juan Sabor. Que tengas un excelente fin de semana, carnal. Gracias por existir.
2: Gracias, carnal. Algo de la Tropa F me están pidiendo mucho, ¿eh? A ver, ¿quién más anda por acá? ¿Qué quieren escuchar? Vámonos.
3: Yo lo voy a dejar a ustedes.
4: ¿Qué onda, nene? Buenos días. Saludándote, Naro Galindo. Ponte el blog DJ que pusiste, Valentín Elizalde. Está muy bueno.
2: Del Vale. Órale.
4: Gracias por existir.
2: Un abrazo, mi Naro. Un abrazo.
5: Ay, nene, buenos días. Yo diría que unos guatanguitos, ¿no?
2: Será
5: para
2: prudente.
5: Cuerpo,
2: ¿te gustaría? Te gustaría,
6: nene,
2: me encantaría.
6: ¿Cómo estás? Buenos días. Oye, ponme algo de Chayo Lucero. Chayo Lucero con los invasores. Esta noche tú vendrás.
2: Esta noche.
6: Gracias,
2: tú,
6: gracias por estar en mi vida.
2: Ah, oye, no, ya, esa ya se escuchó diferente. Normalmente la raza dice gracias por existir, que es la frase que ya traen todos.

0: Así ya está en mi vida, güey. Ya suena como que...
1: Nene, buenos días. Ahorita que estoy escuchando al Big Circo, otra vez volvió a las andadas.
0: Sí, ¿eh?
1: Al parecer con la hermana del difunto Alex de Big Circo otra vez sonando.
0: Hay unos videos nuevos también ahí en las redes sociales. Vayan a checarlos.
2: Onda, nene. Chipón de Leandro Ríos. Buenos días.
0: ¡Órale!
3: Oye, sí, ponte una de la Tropa F, la chica que soñé.
0: ¡Órale!
3: Y gracias por existir.
0: Gracias, ¿quién anda por acá?
4: Oye, nene.
0: Mande.
4: Ese se me hace que quiere que lo atropelles.
0: Cate la zica. Cate la zica.
4: Que le decapite la lombriz.
0: Cate la zica. Ese último audio, Carlos González. No se escucha, carnal, ¿eh? No se escucha. 818-0101-957. Recuerda que yo estoy para complacerte. De lo que quieres escuchar, será prudente algo.

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0: Las 11:02. Quiero seguir saludando a la raza que está acá en el WhatsApp. 818-0101-957.
1: 818-0101-957. Nene, ponte un blog DJ noventero. Chicanitas, compadre, por
0: Chicanas,
1: favor.
0: Chicanas, órale.
2: Oye, nene, sí, mande. Ponte algo del Vale. Sí, del Valentín Elizalde. Buenos días y gracias por existir.
0: Gracias, mi rey. Un abrazo de Valentín Elizalde. A ver, ¿quién anda por acá? Nene, saludos a su jey de Juárez, de la raza de la tortillería de Rinconada. Les mando un abrazo a toda la raza que está chambeando, ¿eh? Los que van en el transporte público, que me dicen, nene, te trae el chofer. Está sonando y fuerte, güey, aquí en el camión. O los que van con los audífonos en el metro, en el transmetro, la raza que está trabajando hoy en las tortillerías. Ahorita yo creo que ya está nada más en la hora de la limpieza, ¿no? Hay unas que sí están trabajando 24/7. Un abrazo para todos ustedes. Donde quiera que nos estén escuchando, es momento de reportarse. Te voy a invitar a que te reportes. Si tú nunca te has reportado, nunca has mandado una nota de audio, un mensaje escrito aquí a la sabrosita, hazlo, este es el momento. 818-0101-957.
3: Oye, nene, buenos Mande. Días. ¿Qué ¿Cómo? Te parece Yolanda?
0: Papá, papá. Pa, pa. Ah, ¿cómo no?
3: Y como que ya te vas haciendo tu fans, ¿no? De de chicos finos.
0: ¿Quién anda por acá?
4: Nene, nene, buenos días. Gracias por existir. Te saluda Tommy Nick de Santa Catarina, Nuevo León. De favor, mándame una rolona Playa Sola con los Invasores de Nuevo León.
0: Será prudente.
4: Porque me recuerda hace 32 primaveras que me casé por allá por el 1994.
0: Ándale.
4: Nene, nene, compláceme y gracias por existir.
0: Gracias, carnal. Gracias. Va, va, va. ¿Sabes qué? Voy a empezar ya a complacer la tercera hora. ¿Cómo ven si le cambiamos? En vez de poner blog DJ, empezamos a complacer.
5: ¿Eh? Hola, nene. Oye, ahorita que pusiste la canción, que hiciste de prepa, me hiciste recordar mi época cuando estaba en la prepa 22.
0: ¡Ah!
5: Y que no entraba a clases, me quedaba afuera. Ay, ¿qué recuerdos? Papá, no me estés escuchando, por favor.
0: Todos fuimos, todos fuimos, yo también. Que por cierto, hablando de prepa, quiero mandarle saludos a por acá a mi compadre David Valdés, mi compadre, que estábamos en la prepa 1, yo fui de la prepa 1 en Apodaca, imagínate, y también no entraba, güey, a veces.
6: Vestido blanco de los Cardenales, porfa.
0: Vámonos por partes. A partir de ese momento estoy recibiendo tu nota de audio para complacerte. Ya tenía una. Y seguro te va a gustar, ¿eh?

0: Buenas tardes, nene. Oye, seguí para complacer una canción, si me puedes ahí poner la de Cosita Dulce de Texas Latino. Hay algo para mover el bote.
1: Cosita Dulce.
0: Gracias por existir, nene.
1: Gracias, carnal. Un abrazo. Déjame lo busco, ¿eh?
2: Ese nene, ¿cómo anda? Buen día.
1: ¿Cómo estás?
2: Nene, saludos desde acá, desde el taller de Mr. Ice. Es puro clima automotriz.
1: ¡Órale!
2: Acá estamos bien contentos de oírte porque eres el mejor locutor del mundo mundial. Nene, una rolita, ¿no?
1: ¿Cuál quiere, mi rey
2: de
1: santo?
2: Implacable, aún te amo.
1: ¡Ah!
2: No, para seguir agarrando ritmo. Porque nosotros no estamos en la limpieza, nosotros apenas estamos empezando. Todo falta un rato para la salida.
1: Pero se...
2: Porfa, nene, si se puede la canción.
1: Claro, implacable. Oye, pero es tranqui, ¿no? Como por ahí de las 5 de la tarde, ¿no? ¿Quién anda por acá? Dice, nene, buenos días, ando muy ocupada, pero hoy mi cumpleaños, ponme Mickey de Mañanitas. Ah, cómo no, a la chica Topaz, ahí le va la chica Topaz, ahí está.

Felicidades para la chica Topaz. Se llama, mira, se llama Ana. Y luego me manda una foto de un café. Dice, ¿te gustaría? Me encantaría. Chica Topaz, ¿sabes qué? Nada más porque cumples años. Sí, sí, sí. Es que, nene, nunca me complaces. Pues es que hoy sí cumples años. Hoy sí se puede. Agua. Muchas felicidades, sé que te la pases de lo mejor. GPI a la fiesta. GPI. Edgar Yescas, el N contigo hasta el mediodía a través de la Sabrosita 95.7. Reporte 818-0101-957. Ya te estoy complaciendo. Escuchas el Happy Week.

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0: Oye, quiero mandarle saludos para mi comadre Mayra Quiñones, que cumplió años el pasado 18 de junio. Pero bueno, no se había festejado, no había habido fiesta porque andaba trabajando ahí con lo del rodeo. Que nos tocó trabajar ahí con ellos. Te mando un abrazo, Mayra. Dice, apenas haré una cena familiar por mi cumple. Imagínate, desde el 18. Pero bueno, a festejar. ¿Se puede festejar también lo que queda el mes, el próximo mes? ¿Por qué no? ¿Te gustaría? Me encantaría. Un abrazo para Mayra Quiñones. Ahorita la rola que sigue, estoy seguro que te va a gustar, Mayra. Un abrazo y espero que te la hayas pasado bien.
1: Sí. Nene, nada ni nadie del poder del norte.
0: Nada ni nadie, órale.
2: Nene, buenos días. ¿Será prudente que pongas que no se apague la lumbre?
0: Poco ya, 11:26 y ya. Dice por acá algo de la firma, por favor, saludos, un abrazo. ¿Quién anda por acá?
3: Pobre leña de pirul.
4: ¿Qué onda, nene? Buenos días, saludos. Oye, a ver si me puedes complacer con una canción de Topaz. Tiene una que se llama Felicidad y otra que se llama Dame Felicidad. Oye, yo quiero esa, ahí por favor, si se puede.
0: ¿Qué te pareció?
4: Muchas gracias, saludos.
0: Ya salió la de Felicidad, ¿eh?
5: Buen día, nene. A ver si me puedes complacer con la de Imán 1, 2 y 3. O si no, la de Némesis, la chica que soñé.
0: 1, 2 y 3 es de mis canciones favoritas. De Imán 1, 2 y 3.
6: Nene, buenos días.
0: Hola.
6: Oye, mande. Una solicitud bien especial para que me le pongas las mañanitas a mi hermana Anita, que hoy está cumpliendo sus primeras 25 primaveras.
0: ¡Ándale!
6: Sabe que la queremos mucho, que la amamos y que siempre vamos a estar para ella. Y pues también compláceme con una canción de Dulcemente Enamorada de Los Mier. Y un saludo para mi papá, que es ese que anda enamorado desde hace 32 años, pero se le olvidó felicitar a mi hermana. ¡Qué bárbaro!
0: Mira, primero las mañanitas para Anita. Ahí está. Que cumple años hoy. Oye, muchos festejos, ¿eh? Que se la pase lo mejor. Y la canción también, ya viene. ¿Tú qué quieres escuchar? Repórtate 818-0101-957. Para ti que vas en carretera. Yo sabía que te iba a gustar. Yo sabía. Yo soy Edgar Yescas, el nene contigo por la Sabrosita 957.

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0: Ya se nos está terminando el tiempo, ¿eh? Ya se nos está terminando el tiempo. Y tú no te has reportado. ¿Qué está pasando? ¿Qué estás haciendo? 818-0101-957. Nene, buen día. No escuchamos el audio de Mauricio. Solo mándale saludos para su abuelita Panchita y a su tía Andy, que aquí están al pendiente. Gracias, gracias por existir, ¿eh? Dice, almorzamos y por eso nos distrajimos tantito. Ah, ves que andan almorzando. Un abrazo para Mauricio Muñoz y a toda su familia, ¿eh?
1: Nene, ya que andas con las complacencias.
0: A ver.
1: Ay, hoy esa es buena.
0: A ver.
1: Ay, se me fue. ¿Por qué no pones algo del plan? Oh, ya sé. O la de Leandro Ríos. Tengo no sé cuántos días pidiéndote esa de Leandro Ríos. La de un poco tarde, por favor.
0: Un poco tarde, va. Sí, va. El plan también, cómo no. Yo lloro con las canciones del plan. Cuando voy a verlos, no me pongo a llorar.
2: ¿Qué onda, mi Oscar? Oye, una ahí para una complacencia. Amarga pena del auténtico y único poder del norte.
0: ¡Órale!
2: ¿Qué te parece?
0: ¿Te gustaría?
2: Saludos, carnal.
0: Un abrazo, mi rey. Igualmente, excelente fin de semana, excelente sábado. Oye, por cierto, el día de hoy nos toca trabajar por ahí en la fiesta la señora Juani. Oye, nene, ¿cómo que vas a trabajar en una fiesta? Si usted se pregunta qué ando haciendo, que si soy DJ, animador, locutor, ando en las fiestas, bueno, váyase a mis redes sociales, me encuentra como Edgar Yescas, así, el nene, en Facebook, en Instagram, como Edgar Yescas. Vayan a Instagram, quiero subir de seguidores en Instagram. Y TikTok, Edgar Yescas. Pero ahorita, es más, en lo que queda de aquí a las 12, voy a empezar también a seguir a la raza que me vaya a seguir. Voy a aplicar el follow back. Voy a seguir a toda la raza que vaya al Instagram. Y si usted no me conoce, solamente me escucha, dice, ¿cómo será la cara de este güey? ¿Cómo será este güey? ¿Estará gordo? ¿Estará obeso? ¿Estará feo? Bueno, pues sí, sí tengo todo eso. Pero si tiene la duda, vaya a las redes sociales. Edgar Yescas en Instagram. Yescas con Y, sí. Vámonos, seguimos complaciendo. Siempre que escucho algo de los Mier, digo, siempre estoy pensando en mis papás, pero les gusta mucho la música de los Mier. Seguramente me están escuchando. Un abrazo para doña Gelis y a don Ramón. A ver qué les parece. La Sabrosita 95.7.

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0: La música del plan, señoras y señores, yo solamente regreso para despedirme. Bueno, las últimas notas de audio, no quiero dejar a mucha gente acá pendiente.
1: Mi nene, buenos días. Oye, ay, a ver si te puedes poner algo de Palominos, la que tú gustes y mandes. Saluditos a toda la banda del ramo urbanero, aquí andamos laborando.
0: ¡Órale!
1: En la ruta 41, desde Pesquería hasta Monterrey.
0: Perfecto,
1: saluditos, mi nene.
0: Saludos a toda la familia González allá en Pesquería. Dice, ¿qué onda, nene? Buen día, ojalá me puedas complacer con la de Auxilio y Signo. Saludos desde Cortázar, Guanajuato. Desde acá los escuchamos de parte de Armando Ruiz. Un abrazo hasta Guanajuato, Guanajuato.
2: Señora Rosy, ¿es usted en sábado?
0: Sí, aquí anda la señora Rosy, ¿eh?
3: Buen día, compadrito nene, ¿cómo andamos?
0: Bien, oye, ¿y tú, compadrito? Mande.
3: Hoy sabadito se antoja así algo como la de Tropa F, compadre. No soy perfecto, Juan Sabor, ya te las pidieron, compadre, desde hace rato. Ojalá y la puedas poner, nene.
0: Órale, sí, sí, sí.
3: Que me cuentes la historia de esa canción para respirar del plan. ¿Por qué te llega, gordo? ¡Saludos!
0: Hay mucho... Ay, diría la canción, hay tanto que quiero contarte, hijos. Pero en otra ocasión será, porque
4: hola,
0: ya me voy.
4: Buenos días, mi nene. Aquí reportándose Néstor Martínez, el de las nieves de Oakland. Aquí ándale, escuchándote en Oakland, California. Aquí escuchando la mejor estación con el mejor locutor.
0: Gracias, carnal.
4: Aquí en Sabadito de Nieves. Aquí escuchando la sabrosita internacional.
0: Saludos hasta Oakland, California.
5: Comparito nene, oye, ahorita quiero aprovechar que andas complaciendo cumpleañeros y pues que también estás complaciendo la última hora, a ver si alcanzo, compare, con la de A Escondidas, ya sea con Reafinado o con el grupo secreto. Está muy bonita esa rola, está muy buena ahí para cerrar.
0: Ya
5: pero
0: está.
5: Cumplo hasta octubre, pero pues si quieres ya de una vez me lo adelantas. Un abrazo, compadre.
0: Un abrazo, coach. Señoras y señores, yo me despido, regreso el próximo lunes en La Botana con Ani Treviño, La Conce y La Sabropari de 5 a 7. La Botana de 1 a 3 y La Sabropari de 5 a 7. Te deseo que pases un espectacular fin de semana. Nuevamente la invitación para que me sigas a través de las redes sociales, ¿eh? Me encuentras en Facebook, Edgar Yescas el Nene, Instagram, Edgar Yescas y TikTok, Edgar Yescas 0. Que pases un espectacular fin de semana. Buenas tardes. Me despido. Con la consentida.

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0: Oye, un tema también importante es que al momento que, no sé, yo tengo un auto ahorita, pero de ahí voy a sacar mi enganche, necesito primero venderlo, pues déjame, se lo ofrezco a algún familiar o en internet, pero ¿habrá manera también de que ustedes me lo puedan tomar a cuenta o primero yo hago este proceso?
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0: Vamos a continuar con más Seguía en Cabina a través de La Sabrosita 95.7. Ahorita regresamos. 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